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0: De las 9 de la noche suena Ryan Castro, La Villa, en Metro Power Hits. Este para mí era el tema del verano, sonó mucho en el verano 2026. Bueno, es viernes y Ricardo Arjona sigue haciendo historia en el Movistar Arena y anunció dos nuevas fechas para el 7 y para el 9 de julio. 20 conciertos en total, 14 shows agotados en mayo. 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Pero acá somos Metro Power Hits, la radio que te lleva a ver a tus artistas favoritos. Y hoy viernes queremos que te ganes un par de entradas. Y como es viernes y sabemos que Ricardo Arjona es medio chamullero en sus canciones con las mujeres, yo quiero que me cuentes vos cuál es el chamullo más divertido que te dijeron o qué dijiste. A ver, 11 50 25 95 10. Hola.
1: Hola, buenas noches a todos los oyentes de Metro Power Hit. Bueno, quería mandarle un saludo a mi esposo Cristian, que ahorita está laburando. Uh-huh. Y bueno, mi primer y grandioso chamullo que recibí acá en Argentina fue cuando mi pareja me dijo que, bueno, su corazón había latido mucho al momento que me vio y que él en ese momento creyó encontrar su alma gemela.
0: Oh.
1: Bueno, gracias, Machelin.
0: Me encanta, me encantó ese chamullo, chamullo romántico. Me encanta, 11 50 25 95 10. Un audio más, hola.
2: Soy Andreina desde Presidente Erqui. Y el peor chamullo que me han hecho es que me han dicho en una que la habían llamado de su trabajo, porque su trabajo se estaba incendiando y tenía que salir de urgencia.
0: Ay, Dios mío.
2: Le llamaba una vecina.
0: Sí. Bueno, me gusta. Participaste, estás participando igual. 11 50 25 95 10. Mandame tu audio cortito, de 30 segundos no más. Y contame qué chamullo dijiste, qué chamullo te dijeron y la rompes. Y participas por un par de entradas para ver a Arjona en el Movistar Arena.
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Guasones, Reyes de la Noche, sonando en Metro Power Hits. Ya están jugando Cabo Verde contra Arabia Saudita y Uruguay contra España. A ambos partidos van 0-0 por el momento. 21 minutos pasan de las 9 de la noche. Seguimos con lindas canciones en este viernes. Lo que suena es Outkast.

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0: de las 9 de la noche. Tenemos 9 grados en la ciudad de Buenos Aires en estos momentos, cielo despejado y bueno, ya empezó el partido del Mundial entre Cabo Verde y Arabia Saudita. Va 0-0 por el momento, también Uruguay contra España están jugando, también 0-0 por el momento, no hubo goles aún. Bueno, Scaloni confirmó en conferencia de prensa que Messi no va a ser titular este sábado a las 23 horas frente a Jordania, aunque adelantó que sí sumará minutos desde el banco. La otra cara de la moneda es el Dibu Martínez, quien tiene muchísimas chances de ir desde el arranque para no perder ritmo de competencia. Bueno, trajo total tranquilidad sobre la evolución física del Cuti Romero y dejó en claro que no nos confiemos para el cierre del Grupo J, porque Jordania es un buen equipo, defiende bien y salen muy rápido de contra. 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

0: 15 minutos faltan para las 10 de la noche. Suena Babasónicos, Bye Bye, en Metro Power Hits. Bueno, gol de España, le gana a Uruguay 1-0 a los 44 minutos del primer tiempo. Cabo Verde y Arabia Saudita sigue 0-0 por el momento. Es viernes, está fresquito, 8 grados en la ciudad de Buenos Aires, cielo despejado. Y tengo para contarte una noticia hermosa, y es que estamos sorteando un par de entradas para que vayas a ver a Arjona al Movistar Arena, Bueno, él agregó fechas para julio, 7 y 9 de julio, después de romperla toda en el mes de mayo. 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Pero hoy estamos de buen humor. Hoy queremos regalarte un par de entradas para que puedas ir a verlo. Y como es viernes, sabemos que Arjona es chamullero, le encanta el chamullo en sus canciones. Yo quiero saber a vos, ¿qué chamullo te dijeron alguna vez en la vida? O vos, ¿sos chamullero, sos chamullera? Bueno, contame el mejor chamullo que dijiste. 11-50-25-95-10, hola.
1: Buenas, radio, ¿cómo están? Yasmín le habla. Bueno, le comento, me acuerdo cuando recién nos estábamos conociendo con mi pareja, me metió un chamullo tremendo.
0: A ver.
1: Un día desapareció, un fin de semana, y me dijo que no podía venir a casa porque le habían robado las ruedas del auto del padre. Yo, de inocente, le creí todo, hasta me preocupé y todo.
0: Ay, Dios.
1: Pero bueno, a los días fuimos un domingo a comer unos fideos a la casa del padre, y cuando veo el auto estaba intacto, ni una rueda faltaba, nada. Ahí me cayó la ficha que se había ido con los amigos.
0: Pero che,
1: me había chamullado de arriba abajo. Hasta el día de hoy me acuerdo y me da una bronca, pero bueno.
0: Pero bueno, hay que seguir, amiga. Che, ¿y no será que cambió las ruedas y el auto ya estaba ok? Pero bueno, también puede ser que, porque viste que cuando le cambian las ruedas, a veces quedan las ruedas de auxilio por unos días. Así que bueno, si no estaban las de auxilio, ahí sí, yo empiezo a dudar también. 11-50-25-95-10. ¿Quién sigue?
2: Metro Power Hits, ¿cómo están? Bueno, les quiero contar el mejor chamullo que tuve. Un día estaba en la plaza con mi expareja, estábamos peleando, discutiendo mal, y cada uno decidió irse por su lado, y un chico que se ve que estaba escuchando la conversación en su momento, me frena y me dice: disculpa, que estaba escuchando tu conversación, pero quería preguntarte si escuchaste la canción del taxi de Arjona. Yo le dije que sí, y me dice: bueno, cuente con un servidor si lo que quiere usted es vengarse.
0: A la mía.
2: Y bueno, nada, le pasé mi Instagram.
0: ¿Qué? No, pero este señor se ganó el trofeo al mejor chamullo. Pero qué increíble, che, qué buena imaginación que tiene la gente, me encanta. 11-50-25-95-10, contame, ¿cuál es el mejor chamullo que te dijeron? El mejor chamullo que dijiste, y participás por un par de entradas para ver a Arjona en el Movistar Arena. Seguimos con lindas canciones en este viernes. Ellas son Emilia, Ludmila, Seca, No se ve.

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Llegamos a las 10 de la noche en todo el país, 9 grados en la ciudad de Buenos Aires, noche fresquita, pero es viernes, ¿eh? ¿Tenés planes para hoy? ¿Salís a algún lado ahí con tus amigos a cenar algo rico, a tomar algo, algún barcito? Bueno, terminó la semana, pero acá no terminan las buenas canciones, así que quédate, porque hay más canciones por delante. En esta hora suena J Balvin, Sabrina Carpenter, Los Fabulosos Cadillacs y muchos artistas más. Soy Au Juárez, abrimos una nueva hora en 95.1.

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0: Pasaron 10 minutos de las 10 de la noche y te quiero contar que Ricardo Arjona sigue haciendo historia. Sigue en el Movistar Arena como nunca y anuncia dos nuevas fechas para el 7 y para el 9 de julio. Bueno, Arjona, 20 conciertos en total, 14 shows agotados en mayo, una completa locura. 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Pero hoy es viernes y yo quiero que vos participes y te ganes un par de entradas para ir a verlo. Vos que sos fanático, vos que sos fanática. ¿Sos chamullero también? Te quiero preguntar. Bueno, quiero saber y quiero que me mandes un audio cortito de 30 segundos. 11 50 25 95 10. Hola.
1: Hola, gente. ¿Cómo va? Amo la radio, primera radio de la que soy fanático. Yo una vez estaba en Capital, soy de provincia y estaba chamullando con una piba. Y le dije la clásica, vení seguido por acá. Un poquito era por una apuesta que le hice a un amigo de que le iba a decir eso de verdad. Y cuando me respondió me dijo, no, soy de Luján. Y yo también soy de Luján. Y fue como, ah, sos de Luján también. Y bueno, hablando terminó siendo medio prima mía. Gracias, muy linda radio.
0: Mirá vos qué vuelta loca de la vida, Terminaron siendo primos, qué locura, che. 11 50 25 95 10, hola.
2: Radio acá, Valentina de Zona Norte. Bueno, el mejor chamuyo que dije una vez fue: quisiera que estés en mis oídos para que puedas escuchar todos los días Metro Power Hits y seas feliz como yo.
0: ¡Ay, Dios mío!
2: Les mando un beso grande, saludos, ojalá ganen las entradas.
0: Me encanta, me pusiste colorada, amiga. 11 50 25 95 10. Bueno, Arjona sabemos que es bastante chamullero en sus canciones, con las mujeres, con todo. Y yo quiero saber si vos sos chamullero, sos chamullera. ¿Qué chamullo dijiste que dijiste, uy, con este chamullo la rompí? ¿O qué chamullo te dijeron que te hizo reír? Bueno, contame. 11 50 25 95 10 y participas por un par de entradas para ver a Arjona en el Movistar Arena.
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Hits, cuando pasan 17 minutos de las 10 de la noche. Qué lindas canciones están sonando, pero qué frío que hace. 8 grados en la ciudad de Buenos Aires, cielo despejado. Mañana sábado mínima 6, máxima 17, con cielo parcialmente nublado. Y el domingo llueve, mínima 8, máxima 14, con lluvia por la mañana y por la tarde. Subí el volumen porque seguimos con buenas canciones. Suena Robin Thicke, Blurred Lines.

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0: Suena Ricky Martín, María, en Metro Power Hits, cuando pasan 31 minutos de las 10 de la noche de este hermoso viernes. 8 grados en la ciudad de Buenos Aires, cielo despejado. Bueno, mañana sábado, qué lindo que sea sábado. Mínima 6 grados, máxima 17, con cielo parcialmente nublado. Y el domingo mínima 8, máxima 14 con algunas lluvias, ¿eh? Bueno, a ver cómo estuvieron los partidos del día de hoy del Mundial. Más temprano jugaron Noruega contra Francia y ganó Francia 4-1. También Senegal contra Irak, ganó Senegal 5-0. Ahora están jugando Cabo Verde contra Arabia Saudita y empatan 0-0. Con este resultado, Cabo Verde enfrentaría a Argentina en los 16avos. Y Uruguay contra España, gana España 1-0. Con este resultado, España eliminaría a Uruguay del Mundial. Bueno, mañana es un sábado de puro fútbol también, ¿eh? A las 12 de la madrugada, o sea, ahora en un ratito, en dos horitas, tenemos Nueva Zelanda contra Bélgica y Egipto contra Irán. A las 6 de la tarde, Panamá contra Inglaterra, Croacia contra Ghana. A las 8:30 de la noche, Colombia contra Portugal y República Democrática del Congo contra Uzbekistán. Y a las 11 de la noche, ahí te preparás toda la picadita, te juntás con amigos, comés algo rico y alentás a la selección. Jordania contra Argentina y Argelia contra Austria del grupo J a las 11 de la noche.
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0: Vos sabés, sonando en Metro Power Hits cuando faltan 15 minutos nada más para las 11 de la noche. Bueno, están jugando Cabo Verde contra Arabia Saudita, te contaba hace un ratito. Sigue el partido 0-0. Uruguay contra España, sigue ganando España 1-0 a los 80 minutos ya del segundo tiempo. Bueno, Ricardo Arjona, él sigue haciendo historia como nunca en el Movistar Arena. 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Pero acá hoy estuvimos ahí escuchando audios de gente que quiere participar por un par de entradas para ver Arjona en el Movistar Arena. Tenías que contarme cuál fue el mejor chamuyo que te dijeron o que vos le dijiste a alguien. ¿Por qué? Porque sabemos que Arjona es medio chamullero. Entonces hoy viernes yo quería que me cuentes vos qué chamullo usaste o qué chamullo te dijeron que decís, che, acá la rompí o la rompieron. 11 50 25 95 10. Quiero escuchar un audio más. Hola.
1: Hola, buenas noches. Mi nombre es Vanina y el mejor chamullo que me dijeron fue una vuelta cuando estaba trabajando en una guardia. Un paciente me dijo que había hecho 500 kilómetros solamente para que lo atendiera yo. Y nada.
0: Bueno.
1: ¿Qué va a hacer? Hoy hace 2 años que estamos de novio.
0: Mira.
1: Chamullero.
0: Mira.
1: Voy a participar para las entradas de Arjona. Les mando un beso.
0: Me encanta, terminó felizmente bien la historia. Qué lindo, che, qué lindo es el amor. Bueno, Ricardo Arjona, Movistar Arena, 7 y 9 de julio, dos nuevas fechas. Las entradas están en movistararena.com.ar. Y yo te voy a dejar con las ganas un poquito. El fin de semana te tenés que aguantar, porque la semana que viene vamos a anunciar al ganador o la ganadora de este sorteo. Así que estate atento, al aire, como siempre, de Metro Power Hits, porque siempre tenemos sorpresas para vos. Acá seguimos con lindas canciones en este viernes. Subí el volumen. Se viene Nati Natasha, Becky G, Ram Pam Pam.

0: Elvis Presley, A Little Less Conversation, sonando en Metro Power Hits cuando faltan 5 minutos para las 11 de la noche. 8 grados tenemos en la ciudad de Buenos Aires. Mañana sábado va a estar fresquito, mínima 6, máxima 17 y cielo parcialmente nublado. Acá me despido yo de vos. Gracias por acompañarnos toda la semana, por acompañarnos hoy, por sumarte al sorteo de Arjona con tus audios. Gracias, gracias Colo por la puesta en el aire como siempre. Yo soy Abu Juárez y nos reencontramos el lunes. Que tengas un hermoso fin de semana. Chau, chau.
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Son las 2 de la mañana y aunque todos duerman, la música no. Seguimos encendidos en Metro Power Hits 95.1. Para los que todavía están despiertos, los que están volviendo o los que recién arrancan la noche. En la app, en mph.fm o donde sea que estés escuchando, gracias por estar ahí, compartiendo este viaje. Seguimos juntos, vos y la música.

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día, buen día, buen día. ¿Cómo les va? Bienvenidos. Acá estamos arrancando en esta gran mañana. Al fin llega el fin de semana. Estamos juntos para seguir disfrutando de muy buenas canciones con Babasónicos, Andrés Calamaro. También tenemos a Katy Perry. Además, estás vos ahí del otro lado. 10 grados 3 en este momento la temperatura. Bueno, es un buen momento, ¿no? Para apagar ese despertador, o el despertador somos nosotros. ¿Qué onda por ahí? Estamos comenzando el fin de semana. Cristian Lacerre, los controles. Soy Martín Zeta y aquí vamos, disfrutando del fin de con vos en 95.1.

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0: para la música en Metro Power Hits en esta mañana de sábado, en esta mañana en donde te estamos despertando. Tenemos una temperatura de 10 grados 3, el cielo parcialmente nublado. Bueno, un fin de semana que vamos a estar ahí comentándote un poco qué va a pasar con la selección argentina. Estamos toda la expectativa. Los que somos futboleros, estamos ahí como es. Este mes como que nos encanta. Y mucho ver todos los partidos, estadísticas y demás. Así que bueno, te vamos a estar tirando por ahí alguna que otra datita acá a lo largo de la mañana de sábado. Nosotros seguimos compartiendo más música. Quédate en 95.
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Pero para la música en esta mañana de sábado con un grande de la música nacional como Gustavo Cerati y de todo el mundo, ¿no? Gustavo Cerati con esta canción que se llama Puente, 10 grados 3. En este momento la temperatura en Buenos Aires. Estamos ahí en contacto con vos para que ya te vayas sumando en esta mañana de sábado, ¿no? A través del WhatsApp que es el 11 50 25 95 10, 11 50 25 95 10. Como cada mañana estamos ahí conectados con vos mientras vas apagando ese despertador. Muchas canciones que vamos a estar repasando juntos. Y por supuesto, vos que de alguna forma ya estás ahí, te levantaste, estás preparando el agua para los mates, un cafecito de por medio quizás, estás abriendo el negocio, estás compartiendo con nosotros la mañana de sábado en Metro Power Hits. Seguimos con Justin Timberlake. Esto se llama Can't Stop the Feeling. Seguimos juntos en Metro Power Hits.

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0: mejor música para disfrutar del fin de semana es con Metro Power Hits. Estabas escuchando a Rake con Noviembre sin ti. 7:36 en toda la Argentina cuando escuchamos por ahí de fondo esta canción. Bueno, ya nos metemos directo en lo que es el Mundial de Fútbol, el Mundial de Messi, el Mundial de la Selección Argentina. Y tenemos datos para comentarte en este sábado. Y luego de asegurar el primer puesto del Grupo J al imponerse por 3-0, recordemos, sobre Argelia y vencer 2-0 a Austria, la Selección Argentina ya conoce a su rival en los 16 de final del Mundial 2026. Será Cabo Verde, que culminó en la segunda colocación de la zona H y se medirá con el campeón defensor. El duelo entre el combinado conducido por Lionel Scaloni contra los africanos se disputará el próximo viernes 3 de julio a las 19 horas hora argentina en el Hard Rock Stadium de Miami en Estados Unidos.
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con Hola, se llama esto. Ahí estamos por acá compartiendo buenas canciones, también contándote un poco cómo sigue el tránsito en algunos puntos de la ciudad. En la autovía 2, por ejemplo, hay una reducción de calzada desde el kilómetro 232 al 233 y medio, sentido a Mar del Plata, por obras que se están realizando por ahí, en la zona de General Guido. Son las novedades que tenemos por acá. También en la autovía, el tránsito en la autovía 2, visibilidad reducida por niebla entre las zonas de El Peligro y Dolores, lo que vemos por acá. En Avenida Medrano, entre Humahuaca y Guardia Vieja, calzada reducida por caída de motociclista, así que hay que tener mucho cuidado por ahí.

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Y estamos comenzando una nueva hora juntos, ya a las 8 en punto en toda la Argentina. Vamos actualizando por acá. La sensación térmica es de 8 grados 5 ahora, 9 grados. La temperatura de a poco está aclarando el cielo. Y prepárate porque en esta hora tenemos a Dua Lipa, tenemos a Maroon 5 y también vas a estar escuchando a Vicentico. Se viene Queen y además Miley Cyrus, entre otros. A todas estas canciones y mucho más en este gran fin de semana. Soy Martín Zeta, quédate en 95.1.

0: la par de la música en Metro Power Hits. Estás escuchando las mejores canciones que te acompañamos cada sábado y domingo, que al fin de semana siempre es con muy buena música. Gnarls Barkley haciendo Crazy en Metro Power Hits.
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a Fito Páez con Joaquín Sabina con este temón que se llama Llueve sobre mojado. Mirá con qué temazos te estamos acompañando en esta mañana, ya 8:20 en toda la mañana. Bueno, estamos ahí conectados también para que te vayas sumando a través del WhatsApp, que es el 11 50 25 95 10, 11 50 25 95 10. 8 grados 3 la temperatura en Buenos Aires, el cielo que se encuentra algo nublado. Estamos avanzando en esta mañana juntos, y qué te parece si nos vas contando también, nos dejas tu nota de voz, lo vamos a estar escuchando durante toda la mañana, así que queremos que todo el mundo se vaya sumando desde ahora, 11 50 25 95 10, y nos vas contando qué onda, cómo estás arrancando en este sábado. Te hacemos muy buena compañía, estés donde estés. ¿Estás nervioso o nerviosa porque juega la selección hoy, o estás un poquito más relajado? Me parece que el Mundial arranca la semana que viene, para mí, me parece, ¿no? Esa es un poco así la cosa. Pero bueno, vamos a Argentina todavía. Nos contás a ver qué onda. 11 50 25 95 10. ¿Qué planes tenés para esta mañana de sábado? Y nos contás por ahí que estás del otro lado. Katy Perry haciendo Last Friday Night en Metro Powerheads.

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0: Y no para la música del Metro Power Hits con Dua Lipa haciendo Training Season. Che, vos sabés que en Avenida Rivadavia, entre Avenida Lisandro de la Torre y Martiniano Leguizamón, en este momento hay un corte parcial por obras. Este fin de semana algunas calles se encuentran cerradas por esta situación, ¿no? Anchorena y Avenida Corrientes y La Valle hay un corte total por obras también. Y en Campos Salles, entre Ernesto Babio y Avenida Lugones, hay un corte parcial también por obras. Estas son las calles que van a estar cerradas hasta el momento. En Avenida Rafael Obligado, Intendente Cantilo y Giraldes, hay un corte parcial sentido sur por obras también, ¿eh? Seguimos juntos en 95.1.
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Algunas novedades del clima, el tiempo. En este momento en Buenos Aires, 8 grados 3 la temperatura, humedad 88%. La máxima para hoy sábado llegará a los 16 grados. Mañana domingo mínima de 8, máxima de 13 grados con lluvias y chaparrones en Buenos Aires. 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

0: con Radio Gaga sonando en la mañana de domingo en Metro Power Hits. Bueno, el Tren de la Costa, servicio reducido en este momento en la zona del Delta, San Isidro, R, por trabajos en zona de vías tras colisión con vehículo en la zona de San Isidro, ¿eh? Así que a tener mucha precaución por esos lados para evitar esa zona. La autopista Buenos Aires-La Plata, el tránsito se encuentra sin demoras en ambos sentidos de circulación. 8 de la mañana, 54 minutos en toda la Argentina. 8 grados 3 en este momento la temperatura en Buenos Aires. Dejanos tu mensaje, queremos saber en qué andás, cómo te sentís en esta mañana de sábado y cómo estás disfrutando con nosotros, tomándote unos buenos mates, arrancando la mañana juntos, ya abriendo el negocio. Te quedás con nosotros durante toda la mañana y eso nos pone muy, pero muy contentos. ¿Te sumás con nosotros? Dale, 11 50 25 95 10 y nos contás a ver qué onda, cómo sigue tu sábado, qué planes tenés. ¿Llevas a los chicos al club desde muy temprano en esta hora? Te acompañamos en el auto también a 11 50 25 95 10.
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1: 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Y estamos llegando a las 9 de la mañana en punto en toda la Argentina, 8 grados 3 en este momento la temperatura en Buenos Aires. Tenemos muchas canciones por delante. Se viene Ed Sheeran, Cristian Castro, U2, Los Cafres, entre otros. Seguimos juntos, dale, el 95.1.

0: J Balvin, Pharrell Williams haciendo Safari. 9:06 en toda la Argentina. Estamos abriendo recién esta hora. Tenemos muy buenas canciones todavía. ¿Estás desayunando y lo haces con nosotros? Ese olorcito a tostadita con un buen café para arrancar el día no viene nada mal, ¿no? ¿Estás con nosotros en el fin de semana en Metro Power Hits?
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0: Fabuloso Cadillac con Demasiada Presión sonando en la mañana de Metro Power Hits. Che, estaba mirando por acá. Todavía la temperatura no ha llegado ni a 10 grados. No, 9 grados 5 en este momento. Recién te estás levantando, estás comenzando el día con nosotros. Apagaste ese despertador. Bueno, muchos que están por ahí del otro lado comenzando la mañana de sábado. El cielo algo nublado. Máximas para hoy 16 grados con el cielo parcialmente nublado. Y por lo que vemos por acá no tendremos lluvias y chaparrones ni mucho menos. Así que bueno, dentro de todo está fresca la mañana de sábado. Pero bueno, con la idea de que no nos llueva, que ya eso es un montón a esta altura del fin de semana. Esto sigue, hay muchas canciones por delante. Seguimos repasando muy buena música también con vos que te sumás ahí del otro lado a través del 11 50 25 95 10. Black Eyed Peas, Let's Get Started.
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0: Cristian Castro con No Podrás en la mañana del sábado del Metro Power Hits. Estamos ahí conectados con vos, te vas sumando en esta mañana y nos vas dejando tu mensaje, ¿no? Al 11 50 25 95 10. Ahí le mandamos un saludo grande para Agus, que nos está escuchando desde Pilar. También le mandamos un beso grande a Ernesto por acá de Avellaneda, también se va sumando. Bueno, gente que de alguna forma dice: Tincho, estoy muy nervioso por la Argentina, pero no es para tanto hoy. Me parece que todavía tenemos un leve respiro como para ver un partido un poquito más relajado, ¿no? Algunos resultados. Ayer Egipto igualó 1-1 frente a Irán. Nueva Zelanda perdió 5-1 frente a Bélgica. Y hoy hay varios encuentros, atentos, porque Croacia estará enfrentando a Ghana a las 6 de la tarde. En el mismo horario, Panamá enfrentará a Inglaterra. 20:30 horas, Colombia, Portugal. Buen partido ese, me gusta. 20:30 también en el mismo horario, República del Congo frente a Uzbekistán. Y a las 23 horas, Argelia frente a Austria. Y a las 23 horas, todo lo que estábamos esperando, ¿no? Un sábado a la noche ideal para ver buenos partidos como Jordania y Argentina por este cierre de grupos. Todas las novedades, todo lo que querés saber del Mundial está en Metro Power Hits.
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0: me gusta esta canción, ¿eh? Qué buen tema como para disfrutar de esta mañana mientras estás quizás viajando hacia la facu, estudiando un sábado de la mañana, levantado temprano. Sí, bueno, a mí me ha tocado un sábado de la mañana ir a la facu. Bueno, esto es así. Los Cafres, si el amor se cae en vivo, te acompañamos, estés donde estés, en cada momento, en cada lugar. Esto sigue, hay muchas canciones por delante. Llega ahora Karol G, haciendo Si Antes Te Hubiera Conocido, en Metro.
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Y amigos, llegamos a las 10 de la mañana en punto en toda la Argentina. Vamos estirando los bracitos, vamos estirando la espalda, comenzando la mañana. Algunos que aprovecharon para descansar un poquito más, entrando en el fin de semana en donde hay muy buenas canciones en Metro Power Hits, como Juanes, como Taylor Swift. También vas a estar escuchando a The Weeknd, Babasónicos, y se viene Starship, entre otros. Tenemos muy buena música con Cristian Lacerra en los controles. Soy Martín Zeta y aquí vamos. Viajamos juntos en esta mañana, dale. Acá, en 95.1.

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0: 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Estabas escuchando la canción de Vacilos haciendo Cara Luna.
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0: para la música en Metro Power Hits con Ángela Torres, que anuncia su segundo Movistar Arena el próximo 8 de diciembre. 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Las entradas, ¿eh? Y quédate escuchando Metro Power Hits porque se vienen sorpresas, ¿eh? Se vienen sorpresitas con Ángela Torres en Metro Power Hits.
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0: Del fin de semana en Metro Power Hits con Juanes haciendo La Camisa Negra. 10 de la mañana, 33 minutos. Seguimos repasando todas las novedades del mundo del fútbol y del mundial, de este gran mundial que a medida que va pasando las semanas ya vamos metiéndonos de lleno con los equipos más importantes. Bueno, una de las sorpresas del día de ayer fue el golpe y duro que recibió la selección de Uruguay y Marcelo Bielsa, ¿no? Porque la Celeste perdió 1-0 ante España por un error de Muslera y quedó afuera del Mundial en fase de grupos. La Celeste perdió por una equivocación, por un error grave de su arquero que terminó en gol de Alex Baena a los 41 minutos de juego. El elenco sudamericano también había sido eliminado en primera ronda en el 2022. En esta transición, en esta crisis que está atravesando la selección de Uruguay, bueno, se profundiza aún más con esta salida pronta, ¿no? Del equipo de Marcelo Bielsa, que cayó, como te decía, derrotada 1-0 ante España en el estadio de Guadalajara y quedó eliminada en la primera fase del Mundial. La Celeste afrontó la definición del Grupo H en medio de un clima enardecido por las filtraciones sobre una presunta charla del entrenador con jugadores que no se llevaban muy bien en la interna, ¿no? Del equipo. Bueno, y estos son los resultados que ha condenado a la selección uruguaya a estar fuera de esta competencia mundialista, ¿eh? 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

Supersónicos con yegua en Metro Power Hits. 11 grados en este momento la temperatura en Buenos Aires. El cielo se encuentra algo nublado en Capital y alrededores. Seguimos con más canciones. Llega ella, llega Shakira junto a Raúl Alejandro. Esto se llama Te Felicito en Metro Power Hits.

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Y estamos transitando ya las 11 de la mañana, 2 minutos en toda la Argentina. A ver, cómo viene la cosa por acá, 11 grados de temperatura. De a poco va levantando la máxima para hoy, llegará a 16 grados con el cielo parcialmente nublado. Y estaba mirando por acá, mientras vos estás trabajando en esta mañana de sábado, tenemos muy buenas canciones, se viene Fito Páez, Elton John, Bad Bunny y además Miranda, entre otros, van a estar sonando, ¿sabes dónde? En 95.1.

0: Que no pare la música, el Metro Power Hits. Estamos iniciando esta hora con Ricky Martin, haciendo lo mejor de mi vida. Eres tú.
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Fito Páez, Dos días en la vida, el Metro Power Hits. Algunos mensajes por acá que van llegando, 1150259510. Dice: hola, buenos días, Martín, temazo como siempre. La mejor música, José y Mariana de Barracas. Ahí le mandamos un saludo enorme, gracias por estar. Un beso grande a toda la gente por ahí que se va sumando en esta mañana. Dice: hola, buenos días, soy de Tucumán, la radio está genial, los escuchamos todos los días. Se puede mandar un saludo para mi gran amor Lourdes y un saludo para los pibes de Nítido Laboratorio, muchas gracias. Le mandamos un saludo grande también, ¿eh? Gracias por sumarte por ahí. A la gente de Tucumán le mandamos un abrazo gigante. Estamos conectados también, 11 50 25 95 10. Esto sigue con Charlie Puth en Metro Power Hits. Let's move.

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0: Bueno, para la música en Metro Power Hits, Jesse Joy haciendo Dueles. 11:35 en todo el país. Tenemos una temperatura de casi 12 grados en este momento en Buenos Aires, con el cielo parcialmente nublado. Momento de palpitar lo que va a ser esta noche con el partido del cierre de grupo en la selección argentina. Ya se está hablando, se rumorea de los 11 que saldrán a la cancha, pero hay uno, el mejor de todos, ¿no?, que estará desde el banco, ¿no? Bueno, Lionel Scaloni confirmó que Lionel Messi irá al banco de suplentes ante Jordania. La selección volvió a Texas para afrontar el cierre de fase de grupos y, bueno, en esta previa el te respaldó a quienes serán los titulares. Los que jueguen hoy serán los que ya se merecen estar entre los 11 titulares, ¿eh? Así que bueno, dejando en claro que, y poniéndose un poco de acuerdo, me parece, entre el entrenador y el mejor del mundo, y también alguno de los médicos, parece ser que no quiere de ninguna manera cortar con el ritmo futbolístico Lionel Messi. Así que bueno, seguramente lo tendremos ahí en cancha después en el segundo tiempo, ¿eh? Todas las novedades, todo lo que tenga que ver con las noticias del mundo del fútbol, del mundo mundial, está en Metro Powerheads.
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minutos y estamos llegando a las 12 del mediodía en toda la Argentina. ¿Cómo se ha pasado la mañana, no? Dice por acá, hola chicos, muy buenos días. Quiero pedirte si me puede pasar Swim de BTS. Mi hermanita menor siempre los escucha y se emociona mucho cuando pasan alguna canción de BTS. Muchas gracias, si le podrían mandar un saludo, me alegraría en el día. Mi nombre es Luna y un saludo para mi hermanita Mía. Hola Mía, que estás escuchando la radio, corazón, te mandamos un beso. Mía, bueno, un beso grande para Luna, para Mía, para todos ahí que están escuchando la radio. Siempre pasamos BTS acá, no es que siempre tratamos de pasar todas las canciones que nos piden. Hola, quería que manden saludos a mi amiga Rosana. Es su cumpleaños, Rosana, feliz cumpleaños. Decirle muy feliz cumple, que la amo incondicional y que cuente conmigo para siempre. Seguimos con J Balvin, esto es Ginza. Seguimos juntos, hay buena música en 95.1.

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1: Estamos comenzando ya a las 12 del mediodía en punto en toda la Argentina con este lindo solcito. Estamos recibiendo buenas canciones también con Maná, Sabrina Carpenter, Amy Winehouse y además Andrés Calamaro. Soy Martín Zeta, quédate en 95.1.

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0: Si ya estás en el auto, subís el volumen, cantás esta canción, es porque estás en Metro Power Hits. Todas las canciones suenan en este fin de semana para vos, mientras estás disfrutando de la mañana junto a nosotros. Maluma, Felices los Cuatro, 12 del mediodía, 8 minutos en toda la Argentina. Vamos ahí un poco mirando a ver cómo continúa el clima, el tiempo para la ciudad de Buenos Aires, con 14 grados 4, el cielo algo nublado, solcito hay, vemos ahí que algo el solcito se asoma, está bueno eso. Humedad que baja un poquito más, 60%, y la máxima para hoy será de 16 grados. Mañana domingo con algunas precipitaciones, mínima de 8 grados. Y una máxima tan solo de 13 grados mañana, bueno, en la ciudad de Buenos Aires.
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turistas con Química en Metro Power Hits. Vos sabés que ya se encuentra liberada la reducción de calzada en el kilómetro 3, sentido hacia Cava, tras retiro del vehículo detenido. Seguimos transitando por acá, buenas canciones con vos. Llega el momento de presentar a ella, la reina del pop. Madonna, Hang Up.

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0: Estás escuchando la mejor música del fin de semana en Metro Power Hits con Maná haciendo Rayando el Sol. 12 del mediodía, 34 minutos en toda la Argentina. Como siempre, te brindamos un poco de info también, porque estamos así como todos muy, pero muy manejas con la selección argentina. Y finalmente, Cabo Verde será el rival de la selección de nuestro país en la próxima ronda del Mundial. Luego del empate sin goles ante Arabia Saudita, el combinado africano terminó segundo en el grupo H por detrás de España y avanzó a los 16avos de final, donde enfrentará a la selección argentina el próximo viernes a las 7 de la tarde, 19 horas, hora argentina. Por su parte, Uruguay finalizó tercero y quedó eliminado de la Copa del Mundo.
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Andrés Calamaro con Mission Tonic en Metro Power Hit. Estamos en vivo, 15 minutos y estamos llegando a la 1 de la tarde en toda la Argentina. Bueno, y hoy tenemos una temperatura en este momento en Buenos Aires que va a estar rondando los 16 grados con el cielo parcialmente nublado. Nosotros seguimos con más canciones. Vos estás ahí del otro lado. Seguimos con lo del espacio. Litquila, Thiago PZK, María Becerra en Metro Power Hits.

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0: Babe, sonando George Michael en este mediodía, ¿no? En esta mañana, sí, de Metro Power Hits. Ahí estamos cerrando. Gracias a Cristian Lacer en los controles, amigo. Soy Martín Zeta, nos encontramos mañana, los vamos a estar despertando, vamos a estar todos juntos. Un poco dormidito a la mañana, a las 7, pero ahí te vamos moviendo. Che, levántate, despertate, que arrancamos la mañana. Así que el domingo con todo. Gente, que la pasen muy, pero muy bien. Nosotros nos emprendemos la retirada, ¿viste cómo es esto, no? Así que ahí estamos. Y en un ratito ya se viene Valen para acompañarlos a ustedes durante toda la tarde acá en Metro Power Hits. Chao, hasta mañana.
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en Buenos Aires. Buenas tardes, ¿cómo estás? Yo soy Valverde. Che, y qué contento que amanece el corazón cuando sabemos que juega la selección. Y la manija es total, la emoción es total. Va por las calles, gente con camisetas, con banderas. Y medio que igual el fútbol genera eso, como que intensifica las emociones, pero al argentino es así. Y también lo vamos a acompañar con buenas canciones este sábado. Tenemos Emilia, vas a escuchar a Coti, Maroon 5, Aitana y muchos más en 95.1.

0: Kids, Shakira, Burna Boy, Die Die, la canción oficial del Mundial. A las 13 horas y 8 minutos, hoy Argentina, nuestra querida selección, juega a las 11 de la noche frente a Jordania. Esto es por la última fecha del grupo J. Llegamos con 6 puntos, sólidos, podríamos decirlo. Ya se confirmó que Messi no va a estar de titular. Pero bueno, no importa, vamos a bancar a Argentina. Seguramente va a entrar Messi. Se hablaba de que entre en el segundo tiempo, veremos. Vamos a estar apoyando desde acá y vamos también a estar atentos a los otros partidos durante todo el día de hoy.
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Power Hits. Ella es tan cargosa, ni siquiera entre tus brazos, a las 13 horas y 21 minutos. Y me gustaría que me cuentes al 11 50 25 95 10. Mándame un audio de 20 segundos, 30, cortito. ¿Cuál es tu cábala infaltable cuando juega la selección? ¿Qué haces sí o sí antes de que arranque el partido? Porque vos considerás que te trae suerte. Esto es Kin, Somewhere Only We Know, en 95.1.

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0: 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Muy buen tema para acompañar la previa a un asado, para la previa a la selección, que va a ser acá con muy buenas canciones. Pero atención si vas a salir a la calle, porque hay choques en Palermo, en Malavia y Córdoba. Hay un operativo de bomberos en Nueva Pompeya. Están cortadas las calles de Pepiri y Avenida Perito Moreno. Y te recuerdo que hoy se va a extender el horario de la línea D del subte hasta las 2 de la mañana para facilitar la desconcentración de las personas en la vuelta a casa después de ver el partido de la selección. Que te recuerdo, si no tenés plan todavía, no sabés dónde verlo, querés vivirlo de otra manera quizás, se va a transmitir en el FanFest, es en Capital, en la Plaza Ciber. Es más o menos por Palermo. Igual si lo googleás, ahí está toda la información. Pero me parece un muy buen plan. De última, si no lo querés pasar en tu casa, no tenés con quién verlo, querés vivirlo con muchas personas, está bueno. Me parece que es un muy buen plan. Hoy, sábado de música y sábado de fútbol. Tenemos a las 6 de la tarde Panamá, Inglaterra. También a las 6 de la tarde Croacia y Ghana. A las 8 y media Colombia, Portugal. 8 y media también Congo y Uzbekistán. A las 11 de la noche Argelia y Austria. Y por supuesto que también Jordania y Argentina.
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Metro Power Hits. Esto es Aitana, Superestrella. Y al 11 50 25 95 10, estoy preguntándote qué haces sí o sí antes de que arranque el partido porque decís que te trae suerte. Mica de Villa Urquiza dice: hoy todos tenemos que tener algo celeste y blanco puesto, aunque sea una pulsera, es la cábala de toda la familia. Ezequiel de Lanús dice: yo siempre dejo el control remoto en el mismo lugar, no se mueve de ahí. Uy, qué problema si hay un niño en la casa y toca todo, ¿eh? Esto es Emilia, GTA, en 95.1.

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0: Dua Lipa, Break My Heart, que ella te digo que está más enamorada que nunca porque ayer subió unas fotos, porque está en luna de miel con su pareja, se casó a finales de mayo y ahora está en Italia, de luna de miel, tranquila. Y vos sabés que los paparazzi los capturaron, como siempre, en la playa, los dos, leyendo. Porque viste que ellos son lectores empedernidos. De hecho, así se conocieron y coincidieron porque estaban leyendo el mismo libro al mismo tiempo.
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2 de la tarde, 18 grados la temperatura en la ciudad de Buenos Aires. Buenas tardes, ¿cómo estás? Yo soy Valverde, Tony Lencina en los controles. Che, qué lindo día. La máxima para hoy era de 16 grados. 18 hacen ahora. Un sol espectacular que está para caminar. Que en el trabajo, si estás en la calle, se hace un poquito más llevadero porque está lindo y porque juega la selección hoy a la noche. Ahora vamos a escuchar a Turf, a Starships, Ricky Martin y muchos más en 95.1.

0: Metro Power Hits, Pingüinos en la Cama, Ricardo Arjona, que sigue haciendo historia como nunca en el Movistar Arena y anunció dos nuevas fechas para el 7 y 9 de julio. Son 20 conciertos en total, 14 shows agotados en mayo. La verdad que es una Arjona imparable, indomable. Las entradas están a la venta en movistararena.com.ar. Así que si vos también querés ser parte del tour de Arjona, Lo que el Seco no dijo, tenés una última oportunidad escuchando Metro Power Hits 95.1.
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Metro Power Hits, Gustavo Cerati, adiós. Y mirá qué casualidad, porque el protagonista de esta historia que te voy a contar también tuvo que despedirse de una etapa de su vida. Hay un hincha de Racing que se volvió viral porque decidió ir caminando y haciendo dedo hasta Estados Unidos para ver el Mundial. Y bueno, su historia dio mucho que hablar desde el primer día porque arrancó ese viaje mientras su novia estaba embarazada. Explotaron las redes porque algunos decían, te banco porque estás persiguiendo tu sueño, y otros lo criticaban durísimo. Y hasta él mismo pensó en algún momento en abandonar el viaje. Pero ahora es noticia porque se separó. Anunció que se separó de la mamá de su futuro hijo, pero también dejó en claro que el vínculo entre ellos va a continuar porque lo que más los une es el bebé que está por nacer. 2 de la tarde, 20 minutos. 21 Pilots, Ride en Metro Power Hits.

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0: Metro Power Hits, Alejandro Sanz, Camila Cabello, mi persona favorita, a las 2 de la tarde y 31 minutos. Linda la temperatura en la ciudad de Buenos Aires, 18 grados, no se esperan lluvias, está algo nublado, pero está igual soleado, algo nublado en algunas partes de la ciudad. Mañana domingo, mínima 8 grados, máxima de 13. La calle, atención, si vas a salir, el tren de la costa continúa con su servicio reducido entre Delta y San Isidro por el accidente de ayer. También chocaron una moto y un auto en Avenida General Paz, altura Zapiola. Esto es sentido a Riachuelo. Corte parcial también por un accidente en Avenida San Martín y Argerich. Está cortada la intersección. Hoy, sábado a las 11 de la noche, juega Argentina contra Jordania. Y yo no puedo parar de pensar, aunque falta todavía, en la semana que viene. Porque este Mundial no para de sorprender. Y una de las grandes historias la está escribiendo Cabo Verde. Por su arquero, Bocinha, que se convirtió en un héroe después de ser clave para que su selección, Cabo Verde, hiciera historia y se metiera por primera vez en los octavos de final de un Mundial. Bocinha se convirtió en el segundo debutante más longevo con sus 40 años. Y es interesante su historia por muchas cosas. Por ejemplo, su mamá logró conseguir la visa a último momento y viajó a Estados Unidos para verlo. Él en redes sociales explotó, pasó de 50.000 seguidores a más de 1 millón en menos de 24 horas. Y bueno, va a ser el arquero con el que se va a enfrentar Argentina la semana que viene, el viernes 3 de julio, Argentina contra Cabo Verde a las 7 de la tarde. Pero bueno, ahora vamos a estar con la cabeza en el partido de hoy. No nos desesperemos. Hoy vamos a estar tranquilos, me parece, ¿no? Con un Messi que va a estar en el banco, que probablemente entre en el segundo tiempo, con los jugadores que ya están bien, no tienen ninguna lesión. Así que estamos tranquilos. Y la previa la haces acá en Metro Power Hits con muy buenas canciones.
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Metro Power Hits, BTS, Swim, a las 2 de la tarde y 44 minutos. Buena música para la previa al mundial. Se viene Luke Ray Chayanne, Un siglo sin ti.

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0: Metro, Power Hits, Benson Boone, Beautiful Things. Y te estoy preguntando al 11 50 25 95 10, ¿cuál es tu cábala para este mundial? Romina de la Plata dice: antes de cada partido le doy un beso al escudo de la camiseta. Me cargan todos, pero hoy también lo voy a hacer. Y si cada loco con su tema.
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1: 3 de la tarde, 18 grados la temperatura en Buenos Aires. Hola, hola, ¿cómo estás? Yo soy Valverde y en esta hora vamos a escuchar muy buenos artistas. Tenemos Babasónicos, Katy Perry, Shakira, Jonas Blue y muchos más en 95.1.

0: Maná, Oye mi amor, que vos sabés que esta canción se termina de convertir en un himno, se hace cada vez más popular porque diferentes artistas empezaron a hacer sus versiones, a tal punto que Dua Lipa cantó esta canción con el cantante de Maná en uno de sus shows en México. Viste que Dua hace eso, vale, lo hizo en la gira pasada. Acá en Argentina cantó una de Cerati y allá cuando estuvo en México también hizo su versión de Oye mi amor.
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Andrés Calamaro, Te Quiero Igual, a las 3 de la tarde y 19 minutos. Che, y en redes hay muchos videos de personas de otros países que dicen: che, yo banco a la hinchada de la selección argentina. Y de hecho hay un video de un robot humanoide que estaba ahí en las afueras de Dallas con la camiseta argentina y bailando. ¿Sabes cuánto cuesta ese robot? $15,000, solo el alquiler, ¿eh? Hasta los robots quieren ser hinchas de Argentina, es increíble. Esto es Robbie Williams, rock DJ, en Metro Power Hits.

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0: Metro Power Hits, Shakira, Loca, a las 3:30 de la tarde, este sábado que está hermoso, 18 grados la temperatura actual en Buenos Aires, lindo día, lindo sábado, con mucho sol, mañana domingo no se esperan lluvias, pero sí baja un poco la temperatura, mínima 8 grados, máxima de 13, atención si vas a salir. Autopista Buenos Aires-La Plata, hay tránsito sin demoras en ambos sentidos de circulación. Hubo un choque en Avenida General Paz, kilómetro 1, sentido el Riachuelo. Hay dos carriles lentos obstruidos. Hay mucha demora, así que si estás por la zona, circula con precaución. Te recuerdo que hoy el subte D funciona con horario extendido hasta las 2 de la mañana por el FanFest que hay en la Plaza Ciber, porque sí. Hoy juega Argentina a las 11 de la noche contra Jordania y la fiebre mundialista parece que está pegando más que nunca. Porque escucha esto, una pareja de Mar del Plata iba a ser padres por primera vez y ya tenían pensado el nombre de la beba, pero resulta ser que la beba nació el mismo día que Messi. Entonces el padre no tiene mejor idea que decir, che, ¿y si le ponemos Mesía? A la mamá parece que al principio no le copaba tanto, como que dijo, me parece un montón. Pero dijeron, bueno, ¿sabes qué? Sí, vamos a buscar el significado, vamos a ver si combina con el apellido. Y les copó, porque Mesía tiene que ver con un rey que tiene una misión especial. Así que así la llamaron a la niña, Mesía, y ellos ambos esperan que esta noticia le llegue al capitán de la selección.
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Metro Power Hits, Olivia Rodrigo, Drop Dead. Y vamos a decir que ella es la reina del marketing, además de la música. Porque estuvo muy bueno lo que hizo para lanzar este tema. ¿Sabes lo que hizo? Puso candados rosas gigantes en 4 ciudades del mundo distintas. Y eran como pistas. Y todas daban al nombre de esta canción, que es Drop Dead. 3:41, sábado hermoso en Buenos Aires, 18 grados la temperatura. Y esto es María Becerra, Corazón Vacío, en 95.1.

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0: Cuando faltan 5 minutos para las 4 de la tarde. Hermoso sábado, 18 grados, está soleado, hoy juega la selección. Uno cuando sabe que juega la selección amanece con el corazón un poquito más contento y acá buenas canciones seguro.
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Buenas tardes, bienvenido, bienvenida, si recién te sumás. Yo soy Valverde, vamos a escuchar muy buenas canciones. Hoy además juega la selección y vos sabés que estuve leyendo un informe que se hizo en algunos países de Sudamérica y Argentina salió como el país donde mandan los rituales, donde somos bien cabuleros, y sí. A algo hay que aferrarse. En esta hora vamos a escuchar Taylor Swift, Soda Stereo y muchos más en 95.1.

0: por suerte, ya se confirmó que fue dado de alta del hospital de Nueva York después de haber estado en una delicada, vamos a decirlo, intervención cardíaca. Así que ya se trasladó a México y continúa con su recuperación.
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No me importa el dinero, Los Auténticos Decadentes y Julieta Venegas. Y vos sabés que este tema, antes de ser un éxito, era una tradición familiar navideña. De los chicos de Los Auténticos Decadentes, siempre la cantaban en Navidad, era una canción como más íntima, la cantaba el esposo, la esposa de Jorge Serrano. Y dijeron, che, este tema es muy bueno, pero hay que ponerle una voz femenina. ¿Qué hacemos? Y ahí es cuando entra Julieta Venegas. No la interpreta otra persona cuando la hacen en vivo, solo ella, si es que no puede asistir, ponen la imagen y la voz de Julieta Venegas. 4 de la tarde, 20 minutos, Bob Sinclair, World Hold On, en 95.1.

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0: Súbeme la radio a las 4:30 de la tarde. Atención si estás con el auto, si vas a salir, porque se liberó el tránsito en Avenida General Paz, en el kilómetro 15, sentido al Riachuelo. Autopista Oeste, choque múltiple, kilómetro 2592, sentido a Luján, altura Troncal y Ituzaingó, y ya está trabajando el personal en el lugar. Hoy juega Argentina a las 11 de la noche contra Jordania. Y entre otros tantos partidos que van a ver hoy a las 20:30, juega Uzbekistán contra República Democrática del Congo, donde, ¿sabes qué? Hay un hincha que se volvió famoso por algo que es bastante particular. En cada partido de su selección aparece, pero no como un hincha más, como una estatua humana, literal, ¿eh? Se planta en la tribuna, inmóvil, con el cuerpo pintado, sin moverse durante todo el partido. O sea, hay un gol, él no se mueve, está quieto totalmente y ya medio que se convirtió en parte del espectáculo. Y parece que es una forma de como expresar orgullo, identidad y también una especie de un homenaje a todos los que no pudieron viajar. En las redes sociales ya lo están llamando como la estatua viviente del Congo. Y cada vez que aparece en la cámara se llena de comentarios las redes, Twitter, todo. Y es muy loco porque esto se da en medio de los estadios llenos de ruidos, de bombos, de banderas. Y él elige el silencio absoluto como su manera de decir, acá estoy.
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Metro Power Hits, Taylor Swift, I Know It, I Know You, a las 4 de la tarde y 42 minutos. Esta es la canción de la última película de Toy Story 5, que los críticos dicen que es de las mejores, ¿eh? Yo estoy para ir a verla, re estoy, porque, claro, ahora el enemigo es una tablet, no es un juguete. Eso me parece muy interesante. Esto es Young Miko y Fade, Classy 101 en Metro Power Hits.

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Metro Power Hits, Jerry Ropero, Corazao. Cuando faltan 7 minutos para las 5 de la tarde, de a poquito vamos despidiendo este solazo que tuvimos este sábado. Bienvenido sea, estuvo hermoso, la verdad. Ya venimos de días muy lindos, con la temperatura baja, pero con un sol que la verdad es precioso y el sábado se hace más llevadero si estás trabajando y también te motiva a salir si estuviste toda la semana encerrado en casa. 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Te estoy preguntando ahora mismo, ¿cuál fue la peor cita que tuviste? ¿Te dejaron plantado? ¿La persona era completamente distinta a la de las fotos? ¿Te estaba hablando todo el tiempo de tu ex? ¿Te estaba mostrando fotos de sus sobrinitos? ¿Viste cuando te muestra fotos de sus familiares que vos ni siquiera los conocés? Y decís, che, ¿para qué quiero toda esta data? La verdad que no me importa. Contame cuál fue la peor cita que tuviste. Mandame un audio de 30 segundos al 1150 25 95 10 y vas a estar participando por un par de entradas para ver Arjona. No te lo puedes perder. 1150

5 de la tarde, 17 grados la temperatura en Buenos Aires. Buenas tardes, ¿cómo estás? Yo soy Valverde y ahora estamos con las compras en el súper al último momento. Hoy juega la selección, faltan las papitas, falta el hielo. ¿Quién pone casa? Siempre hay uno, viste, que pone casa siempre y un día dice, no, hoy yo no quiero poner casa, pero bueno. Che, juega la selección, hay que poner onda. En esta hora vamos a escuchar a Andrés Calamaro, Bruno Mars, Rake y muchos más en 95.1.

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0: Metro Power Hits, Diego Torres, Mejor que ayer, a las 5 de la tarde y 11 minutos. 15 grados la temperatura en la ciudad de Buenos Aires. Mañana se esperan lluvias y una máxima de 14 grados.
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Metro Power Hits, Vicentico, Solo un momento, a las 5 de la tarde y 18 minutos. Y si hablamos de música internacional, no podemos dejar de mencionar a los Rolling Stones, que ya adelantaron dos canciones de su próximo álbum y parece que se viene un cambio importante para ellos, porque contaron que ya no ven tan claro esto de hacer giras eternas, recorriendo país por país como lo hicieron toda su vida. La verdad que tiene sentido, porque entre los viajes, el ritmo que lleva a hacer eso, es difícil de sostenerlo, y ellos tienen muchos años haciendo música y de giras, pero tranquilos, que no hablaron de un retiro, de hecho están por sacar su próximo álbum. Quieren quedarse en una misma ciudad, dijeron, y dar varios recitales ahí. Ahora es la pregunta que nos surge, che, ¿van a venir a Argentina? Hay dudas ahí, pero lo que sí podemos asegurar es una fuerte conexión de Mick Jagger con Argentina, porque justo previo al Mundial le regalaron una camiseta de la selección argentina y expresó que tenía un amor profundo por nuestro país. Esto es Madonna, Give It To Me, en 95.1.

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0: Maná, Joy, eres mi religión. A las 5 de la tarde y 32 minutos. Y atención si vas a salir, porque hay un corte en Junín y Avenida Córdoba por un accidente. Otro choque también en Soler y Bonpland. Está liberado el tránsito en el kilómetro 2592, sentido a Luján, altura Troncal y Ituzaingó, así que circula con precaución. Y el subte D, te recuerdo que extiende hoy su horario hasta las 2 de la mañana para facilitar la vuelta después de la FanFest para ver el partido hoy a las 11 de la noche. Y a horas del partido yo me pregunto si vamos a ver a Rodrigo De Paul y Leandro Paredes caminando por la cancha y comiendo caramelos. Muchos pensaban que era una simple cábala de esas que tienen todos los futbolistas, pero en el caso de De Paul hay una historia detrás mucho más interesante. Todo viene de cuando él era chico y jugaba en las inferiores de Racing. Su abuelo Osvaldo era quien lo llevaba a entrenar. Y antes de dejarlo en el club, siempre le daba unos pesitos para que se comprara caramelos en el buffet. Por eso cada vez que come caramelos antes de salir a jugar, en realidad está homenajeando a su abuelo Osvaldo, que ya no está. Es una costumbre que se convirtió en cábala compartida con Paredes. Desde la Copa América 2021, ellos repiten eso antes de cada partido y nunca más lo dejaron. Así que la próxima vez que veas a De Paul en la cancha comiendo caramelos, ya sabes por qué lo hace.
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0: Teddy Swims, Gone, Gone, Gone. Cuando faltan 15 minutos para las 6 de la tarde y acá en Metro Power Hits tenemos una consigna. ¿Cuál fue la peor cita que tuviste? Al 11 50 25 95 10. Y si vos participás, estás con unas muchas chances de ganar entradas para ver a Ricardo Arjona. Que Ricardo Arjona, chicos, vamos a decirlo, está imparable. 20 conciertos en total. Sigue haciendo historia en el Movistar Arena y anunció dos fechas nuevas para el 7 y 9 de julio. Así que por eso te estoy preguntando al 11 50 25 95 10, ¿cuál fue la peor cita que tuviste? A ver, te escucho.
1: Hola, hermosa, ¿cómo estás?
0: Hola.
1: Bueno, si a mí lo peor que me pasó, me dejaron plantada tres horas como una semillita. Terrible. A todo esto yo esperé.
0: ¿Tres horas?
1: Y cuando la persona llegó, no.
0: Mucho.
1: Un horror.
0: No.
1: Así que, pero bueno, quedó como anécdota. Quiero las entradas, quiero ir a ver a Arjona, los amo, Vane, fiel oyente, besotes.
0: No, Vane, 3 horas esperando y encima no era lo que prometía la foto. ¿Cómo salís de esa situación? Es fuerte, ¿eh? Bueno, yo no estaría 3 horas ni ahí. A los 30 minutos me voy. 40 minutos tiro un llamado. No hay respuesta, chau, desapareciste de la historia. A ver, ¿cuál fue tu peor cita? Contame.
2: Hola, buenas tardes, mi nombre es Osvaldo. Bueno, una vez estábamos en un baile, en un boliche, y resulta que me gustaba la amiga, pero se me enganchó su otra amiga que no me gustaba, pero bueno, estuvimos saliendo un tiempito.
0: No, Osvaldo.
2: Cuando le dije que en realidad me gustaba su amiga, bueno, se enojó y no, la verdad que no nos vimos más.
0: No, Osvaldo, pero se pone cada vez peor la historia. Sos terrible, Osvaldo, ¿eh? No es por ahí, no es por ahí. Me da gracia que le hayas dicho, tipo, che, me gustaba tu amiga. Creo que cualquier persona directamente desaparece, que tampoco está bien. Igual te digo que es campeón, ¿eh? Algo te llevaste. Contame cuál fue tu peor cita al 11 50 25 95 10 y vas a estar participando por un par de entradas para ver al gran Ricardo Arjona. 5 de la tarde, 46 minutos, seguimos con buena música. Wisin, buenos días.

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1: 6 de la tarde, 1 minuto, 15 grados la temperatura en Buenos Aires. Hola, hola, ¿cómo estás? Yo soy Valverde, Guille Campos en el control. Y en esta hora vamos a escuchar muy buenos artistas. Sofía Reyes, Miranda, Coldplay y muchos más en 95.1.

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0: Maluma, me gusta escucharlo a Maluma en este plan, alejándose un poco a lo que estamos acostumbrados, que es el reggaetón, y yendo más por el lado de la salsa. Me gusta cuando los artistas cambian el rumbo de su música, de lo que estamos acostumbrados a escuchar. Este tema, Tu Recuerdo, él contó en una nota, bueno, pertenece al último álbum que sacó, y dice que está directamente inspirado y evoca a la colección de discos que tenía su abuelo.
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Esto es Sin Cadenas a las 6 de la tarde y 20 minutos. Y yo escucho a la Tecla M y no puedo no pensar en el partido de hoy. La manija es total. 11 de la noche va a enfrentarse Argentina contra Jordania. Y bueno, este tema es uno de esos ejemplos de qué lindo cuando un artista hace otro género que por ahí no le es tan habitual, lo bien que les queda. Seguimos escuchando buenas canciones. Katy Perry, Snoop Dogg, California Girls, en 95.1. Let's take a journey.

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0: Cuando Nadie Ve, Morat, a las 6 de la tarde y 32 minutos. Atención si vas a salir con el auto, si estás en la calle, autopista Buenos Aires La Plata, continúa la reducción de calzada por obras del nuevo cuarto carril sentido a La Plata, desde el kilómetro 11 hasta el kilómetro 16 y desde el kilómetro 18 al kilómetro 21. Te recuerdo que hoy el subte D funciona hasta las 2 de la mañana, porque podés ir a ver el partido a la FanFest en la Plaza Ciber. Así que ahí tenés un buen plan y no se te complica a la hora de volver. Hoy a las 11 de la noche, Argentina contra Jordania. Y no podemos no hablar de una de las figuritas sorpresas de este mundial, que es el arquero de Cabo Verde, Bocinha, de 40 años. Que vos sabés que estas últimas horas se viralizó un video de él antes del mundial, donde le preguntan sobre un hipotético cruce con Argentina. Y respondió, sería muy bueno, Messi es el mejor de todos los tiempos, me encantaría jugar contra él y conseguir su camiseta. Bueno, Bocinha, nosotros también queremos la camiseta de Messi. Y le preguntan por atajar un penal de él. Dice, sería un sueño poder atajar un penal de Messi. Yo acá también te pido perdón, Bocinha, pero ojalá que eso no suceda. Porque no nos olvidemos que el próximo partido de Argentina va a ser contra Cabo Verde el próximo 3 de julio. Acá en Metro Power Hits hacemos la previa al Mundial hoy a las 11 de la noche y seguimos escuchando buenas canciones.
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0: Ángela Torres, que anunció su segundo Movistar Arena, es el próximo 8 de diciembre. Como agotó todo para el 9, sumó esta nueva fecha y sigue haciendo historia. 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Solo 7 meses le bastaron a Ángela Torres para agotar 2 teatros Margarita, 1 teatro Coliseo y 3 Gran Rex. Y vos que estás del otro lado, quédate escuchando Metro Power Hits, porque se vienen sorpresas con Ángela Torres para vos. 15 minutos faltan para las 7 de la tarde. Llega Sofía Reyes, 1-2-3 en Metro Power Hits.
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0: Mick Jagger la camiseta de la selección argentina que le regalaron hace unos días? ¿Mirará el partido? ¿Alentará por la selección? Yo creo que sí. Si sos un tipo bien, alentás por la selección y por Messi. Ahí en el grupo de mis amigas estaban debatiendo quién lleva la gaseosa, quién lleva esto, quién lleva lo otro. Me imagino que muchos de ustedes están en la misma, haciendo las últimas compras para alentar hoy a la selección a las 11 de la noche. Fue un placer compartir esta tarde de música con ustedes. Yo soy Valverde y que tengan buen fin de semana. Chau.
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tal? ¿Qué tal? 7 de la tarde en todo el país, sábado, fin de semana, en la previa del partido de la escaloneta contra Jordania, estamos en vivo acompañándote, listos para ponerle la mejor música a este sábado tan, tan especial. Mi nombre es Camille Gutiérrez, en Buenos Aires, 14 grados, 2 décimas en este momento. En minutos se viene Taylor Swift, Bad Bunny, Lady Gaga y muchos artistas más acá en 95.1.

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1: Esto es Calle 13, Muerte en Hawái, a las 7 de la tarde, 7 minutos, en vivo, juntos acá en Metro Power Hits, viviendo la previa del partido de Argentina-Jordania. Acá estamos, y a partir de este momento, WhatsApp habilitado para que empieces a mandar tu mensaje, 11 50 25 95 10, quiero leerte, quiero escucharte. ¿Con quién pasas el partido hoy? ¿Sos anfitrión? ¿Recibís a la gente en tu casa? ¿Con qué los esperás? O, si estás cayendo vos a la casa de algún amigo, de tu familia, de tu pareja, bueno, ¿qué llevas? ¿Qué se lleva hoy? ¿Qué se cena? También me lo cuentan. 11 50 25 95 10. ¿Hay planes después del partido de esta noche? Porque claro, arranca a las 11, termina a la 1 de la mañana. Es el horario ideal para, si querés, haces una previa y salís a bailar. Y si estás más tranquilito, ya está. La 1 de la mañana llega a tu casa a las 2. Ya está. Terminaste la noche, pero espectacular. Bueno, contame. WhatsApp habilitado 11 50 25 95 10. Por acá, mirá, desde Villa Gesell. Dice, lo sigo todos los sábados. Saludos desde Gesell. Qué buena música. Abrazo para Graciela Farías, que manda mensaje por acá. Lo veo también a Leo desde Villa Crespo, prendido como siempre. Dice, gracias por estas canciones. Me acompañan siempre en el trabajo contando las horas para terminar. Bueno, muchos que quizás les toque ver el partido laburando. Ahí estamos para hacerles compañía también a ustedes. 11 50 25 95 10.
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Esto es el Purre, vestite de fiesta. Y sí, hoy vestite de fiesta, ponete la casaca de Argentina. Juega la selección, juega la escaloneta, qué lindo que es el Mundial, ay, ay, ay. Bueno, 7 de la tarde, 21 minutos, repasamos tránsito, hubo un accidente en el kilómetro 13 del Camino del Buen Aire, mano hacia la Panamericana, hay un carril obstruido, así que hay demoras en la zona. La línea Roca, el ramal Bosques vía Temperley, está con algunas demoras y cancelaciones por un accidente en la estación de Claypole.

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0: Cali del Dandy en la tarde noche de Metro Power Hits 95.1. A esta hora, la autopista Buenos Aires La Plata sigue con calzada reducida. Hay obras en la zona desde el kilómetro 11 hasta el kilómetro 17. Esto es en la zona de Sarandí, Wilde, Bernal y Quilmes. Tenedlo en cuenta. El tren Roca, el ramal Bosques vía Temperley, sigue limitado hasta Claypole por un accidente en la estación de Claypole. Tené eso en cuenta. 12 grados 4 décimas. Sábado con muchos partidos. Sábado donde se define la fase de grupos del Mundial 2026. En este momento están por terminar dos partidos. Por un lado, Croacia gana. Van 70, bueno, están en el segundo tiempo en realidad. Van 25 minutos del segundo tiempo. Por ahora Croacia 1, gana 0. Y también en paralelo se está definiendo qué pasa entre Panamá e Inglaterra. Hasta ahora, Inglaterra 2, Panamá 0. Los dos goles fueron durante el segundo tiempo, los dos goles de Inglaterra. Más tarde, 8:30 de la noche, arranca la segunda tanda de partidos. Colombia enfrenta a Portugal y Congo enfrenta a Uzbekistán. Y a las 11 de la noche, señores, juega la selección argentina contra Jordania. Y por el otro lado, al mismo tiempo, se define qué pasa entre Argelia y Austria. Los partidos del día de hoy, estamos todos esperando a la selección, a la escaloneta, preparando ahí quizás una picadita para cenar, preparando la casa porque te toca ser anfitrión. Bueno, ahí estamos acompañando con grandes canciones en la previa del partido de la selección.
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0: 15 minutos para las 8 de la noche. En vivo, esto es Metro Power Hits 95.1, acompañándote en la previa del partido de la selección contra Jordania. Ay, qué poquito que falta, che. 11 50 25 95 10. ¿Cómo estás viviendo esta previa? ¿Qué se cena hoy? ¿En dónde lo vas a ver? ¿Con quién te vas a juntar? Quiero saberlo todo. Mirá, por acá, Mariana y José mandan una foto que se me hace agua la boca. Dice: hola chicos, somos Mariana y José de Barracas. Estamos preparando unas ricas empanadas de carne para ver el partido. Vamos, Argentina, gracias por su compañía. ¿Sabés qué? Ellos hacen las empanadas de carne, no con el clásico repulgue, así como enrolladito, sino que le hacen como piquitos, ¿viste? Nunca me salió hacer ese... Soy mala haciendo repulgues, pero malísima. Pero soy buena haciendo el relleno de las empanadas, eso sí. Che, ¿sabés que yo también voy a comer empanadas, me parece? ¿Vos qué cenás? 11, 50, 25, 95, 10. Hola, ¿qué tal? ¿Cómo va?
1: Hola, ¿cómo estás? ¿Todo bien?
0: Todo bien.
1: Bueno, por acá... Ya terminé de trabajar con la aplicación.
0: Bien.
1: Voy ahorita camino a casa, me echo un baño, me visto y salgo. La voy a ver en casa de un amigo con mi pareja. Así que bueno, vamos a ver qué sucede.
0: Vamos.
1: Que gane Argentina.
0: Ay, anulo Mufa, sí,
1: vamos,
0: sí,
1: papá.
0: Sí.
1: Bueno, les mando un abrazo, cuídense mucho, por acá Rafael Reyes. Y bueno, hacer la previa.
0: Abrazo, Rafa, que tengas una excelente noche. Mira por acá, Carlita desde Tucumán dice: hola equipo, los escucho siempre en casa y también en la oficina. Hoy alentamos a la selección desde casa con mi esposo y unos ricos choripanes bien argentos. Ay, qué ganas de un choripán con un poquito de chimichurri y mucha salsa criolla. Y ese pan que es por dentro es como esponjosito, pero por fuera tiene la coracita bien crocante que si se te clava en el paladar, tenés que ir a la guardia. Ay, qué rico, por favor. 11 50 25 95 10. Te quiero escuchar, ¿eh? Mandás tu audio, me contás cómo vivís el partido de la escaloneta esta noche, cómo estás viviendo la previa, a dónde lo vas a ver, con quiénes, y te leemos en vivo. Dale. La música no para. Ahora es el turno de Alejandro Sanz. Suena Las Guapas.

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8 de la noche en todo el país, nueva hora juntos. Bienvenidos, bienvenidas. Sábado a la noche, estamos en vivo compartiendo juntos este 27 de junio, esperando que lleguen las 11 para que arranque el partido de la selección contra Jordania. Acá estamos, en Buenos Aires, 12 grados 4 décimas. Mi nombre es Cami Gutiérrez. En minutos se viene Rihanna, vas a escuchar Dua Lipa, Tini, The Weeknd y muchos artistas más acá en 95.1.

0: Sam J Balvin a las 8 de la noche, 7 minutos. Bueno, WhatsApp habilitado, amigos, 11 50 25 95 10. ¿Cómo vivís la previa al partido de la escaloneta? ¿Cómo te estás preparando? ¿Con quién lo vas a pasar? ¿Qué vas a cenar? Me podés contar todo eso, lo que vos quieras, 11 50 25 95 10. ¿Sabés que te quería contar? Que en nuestras redes sociales está activo un sorteo de entradas para ver a Ricardo Arjona en vivo. 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Y sabés que entre todas las personas que hoy manden audios al 11 50 25 95 días contando cómo viven la previa del partido de la escaloneta, van a estar participando también por invitaciones para verlo a Ricardo Arjona. Mira por acá, Yami y Miguel dice: estamos escuchándolos en el auto, hoy vamos a ver el partido en casa con una picadita y un fernecito. Yo creo que esa es la combinación que gana, pero por goleada. Abrazos y vamos la escaloneta. Vamos, Yami, abrazo, que tengan un gran fin de semana. Hola, ¿qué tal?
1: Hola, buenas noches, mi nombre es Marcela, de acá de Victoria de San Fernando. Bueno, esto es para la previa, unos tacos a la mía.
0: Ah, mandó foto.
1: Para compartir con mi hija Raquel. Y bueno, sumado a esto, unos sanguchitos riquísimos que hizo una amiga Fernanda, de acá de Virreyes.
0: Invitaba a tu casa.
1: Y nada. Y yo un fernet con coca y mi hija coca, porque no le gusta el fernet.
0: Está muy bien, está muy bien.
1: Vamos argentinos, vamos argentinos, vamos argentinos. A ganar.
0: Lo dice tres veces. Por las tres estrellas, ¿entendés? Hay que respetar todas las cábalas, al pie de la letra. ¿Escucharon? Y sabés que Marce, mirá, mandaba fotos, está haciendo unos taquitos con carne. ¡Ay, por favor! Te lo pido. Y compró cebolla, la que es moradita. Compró también cebollita, tiene el tomate cortado en rodajas. Espectacular. Me gusta. Yo creo que hay dos tipos de personas en este momento: los que ya armaron la picadita, los que ya pidieron la comida con tiempo, los que ya se pusieron a hacer las empanadas desde temprano, y los que quizás recién ahora están yendo a comprar al súper las cosas que necesitan para el partido que arranca a las 11 de la noche. No se cuelguen, los locales cierran aprox todos entre las 8 y las 9. Si van a pedir comida, pidan con tiempo, porque se saturan todos los deliveries, y a las 11 el repartidor también quiere ver el partido, obvio. 11 50 25 95 10, mandas tu audio, mandas tu foto contando cómo vivís la previa del partido de la escaloneta y salís en vivo.
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ay, ay. Es el fin de semana perfecto. Juega la escaloneta. Hay un montón de partidos de fútbol. Mañana corre Colapinto también en el Gran Premio de Austria a las 10 de la mañana. ¿Qué más podemos pedir? 12 grados 4 décimas en Buenos Aires. Humedad 90%. No se siente tanto el frío. Yo creo que es por la humedad. Mañana, domingo, prepárate porque se esperan lluvias durante todo el día. Mínima 8 grados, máxima de 13. Lluvias aisladas durante la mañana. Chaparrones un poco más fuertes durante la tarde. Y el lunes, agárrate los pantalones, Nacho. Mínima 2 grados nada más. Máxima 13 y solcito en la ciudad de Buenos Aires.

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0: Dua Lipa, con esta canción que se llama End of an Era. 8 de la noche, 33 minutos, en Buenos Aires, 12 grados. Repasamos tránsito. A esta hora siguen las complicaciones en la autopista Buenos Aires-La Plata. Hay un vehículo detenido en el kilómetro 3, sentido hacia La Plata. Ten en cuenta también que hay complicaciones en el camino del Buen Aire. Desde el kilómetro 13, mano hacia Panamericana, hubo un accidente y el carril lento está cerrado. Entonces hay bastantes demoras en la zona. Tené eso en cuenta. A esta hora la línea Roca, que venía con demoras y cancelaciones en el ramal Bosques vía Temperley, ya reanudó su servicio completo. Todavía hay algunas demoras, pero ya funciona con normalidad entre cabeceras después del accidente en la estación de Quilmes. Subtes, trenes y Epremetro también operando con normalidad. Bueno, hace un ratito nada más terminaron en realidad los dos partidos del Mundial que estaban jugando. Croacia le ganó 2-1 a Ghana, Inglaterra le ganó 2-0 a Panamá. Y acaban de arrancar la segunda tanda de partidos de este sábado. Por un lado, Colombia enfrenta a Portugal. Recién empezó el encuentro, 3 minutos del primer tiempo. Y por otro lado, República de Congo enfrenta a Uzbekistán. Se definen la fase de grupos del Mundial 2026. A las 11 de la noche, Argelia contra Austria y el partido más esperado por todos los argentinos. 11 de la noche, Argentina contra Jordania. Todos alentar a la escaloneta, alentar a la selección. Qué lindo, ¿eh? Qué lindo que es ser argentino. Y qué lindo que el partido caiga un sábado a la noche. Una gran excusa para juntarte con los que más querés.
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0: 8 de la noche, 46 minutos. Este fin de semana lo pasamos juntos, como siempre acá en Metro Power Hits 95.1, la música que no para. 11 50 25 95 10. Contame cómo estás viviendo la previa al partido de esta noche, 11 de la noche, Argentina contra Jordania. ¿Con quién te juntas a ver el partido? ¿Estás en viaje ya? ¿Puedes mandar un audio si estás en viaje? Si de repente estás de copiloto, vas mandando el audio a la radio, contás para dónde van, de dónde, hacia dónde, qué están llevando a la juntada, si se juntan con amigos, si lo ven en familia, si lo ven solos, porque ya los otros partidos los vieron solos y hay que mantener el ritual. ¿Sos cabulero, no sos cabulero? Todo eso quiero saber. 11 50 25 95 10. Hola, ¿qué tal? Buenas noches.
1: Metro Power, me estoy repreparando.
0: Eso.
1: Hoy vamos a comer empanadas caseras.
0: ¡Oh, qué rico!
1: Con mi hermana, mi sobrino, con todo.
0: ¿Fritas o al horno?
1: ¡Vamos, Argentina! Quiero ganarme las entradas para ver a Ricardo Arjona, por favor.
0: Eso, claro, porque entre todas las personas que manden su audio hoy contando su ritual en esta previa del partido de Argentina, contando qué van a hacer esta noche y todo eso, participan por invitaciones para ver a Ricardo Arjona. Ricardo que metió 20 fechas en el Movistar Arena, quedan solamente las últimas entradas para las últimas fechas de julio. Lo demás se agotó todo, pero hiper mega rápido, y vos podés estar ahí con Metro Power Hits. Bueno, ¿hay más audios? Hola, ¿qué tal?
2: Hola, radio hermosa, mi nombre es Romina.
0: Hola, Romy.
2: Estoy haciendo la previa, yendo a buscar a mi hija al trabajo.
0: Qué bien.
2: Después tengo un viajecito a Ezeiza y apurarme rápido, rápido, que me están esperando en casa con unos choripanes y unos fernet con coca.
0: Qué rico.
2: Para ver el partido, descansar y esperemos festejar. Bueno, también participar por las entradas para Arjona.
0: Bien.
2: Ojalá que pueda ganar. Lo amo. Me encantaría ir a verlo. Les mando un beso grande. Buenas noches.
0: Abrazo, che. Hasta ahora las dos comidas que están picando en punta son las empanadas y el choripán. Son las dos que más se repitieron. Yo pensé que la gente iba a optar más por la opción de la picada, que es como fácil, vas picando entre jugada y jugada. Ahí no es como que te tenés que sentar a comerlo, puedes poner en una mesita ratona, si son muchos se van acercando, no se necesita plato, no se necesita nada, pero me sorprendió, choripán, sanguchitos y empanadas hasta ahora. Vos también podés sumar lo tuyo. ¿Qué cenás en esta noche? ¿Cómo te preparás para el partido? 11 50 25 95 10. Llega Tini. Ahora, Down en la noche de 95.1.

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¿Qué tal? ¿Qué tal? Las 9 de la noche en todo el país, sábado, lo compartimos juntos, vivimos la previa del partido en vivo con grandes canciones. Soy Cami Gutiérrez, en minutos Aitana, Airbag, Ricky Martin y muchos más acá en 95.1.